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1: Hola, ¿cómo están? Es un gusto saludarlos comenzando una nueva edición del Dance Chart Salem Records a través de FM DeLorean 91.9 en Buenos Aires, Láser FM en Punta del Este, Uruguay. Estamos en la 87.9 Radio Municipal de Carpintería en la provincia de San Luis, bajo la producción y musicalización de Jav Asenelli, conversando contigo. Juan García, abrimos con el primer ingreso de la semana, puesto número 30 para los The Cure y esta versión de Warzone, Daybreakers Remix. Sean todos bienvenidos a un nuevo Dance Chart Salem Records.
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Sonaba el lugar número 27, Clun, How Deep Are You Dreaming, Original Mix. Y en el puesto número 26 tenemos otro de los ingresos en esta edición del Dance Chart, el escocés Calvin Harris junto a la

puesto número 25 para Robin y su Dopamine, Jame XX Remix, y en el puesto número 24, David Morales, junto a L. Cato, I Am Telling You I'm Not Going.

Puesto número 23, ahí sonaban los Pink Panthers haciendo Stateside Group Armada Remix. Y el puesto número 22, el tercer ingreso con Camel Fat, Shot Gigante y Cuda haciendo So Good.

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2: 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Hola, hola, ¿qué tal? ¿Cómo están? El gusto de saludarlos comenzando esta nueva edición, la número 608 del Salem Records Classic. Este repaso por la mejor música de discoteca de los 80 y los 90, sonando a través de FM DeLorean 91.9 en Buenos Aires, Láser FM desde Punta del Este, Uruguay. Estamos en la 87.9 Radio Municipal de Carpintería en la provincia de San Luis y también sonamos a través de Radio Noticias Web 105.7 desde San Bernardo, provincia de Buenos Aires, bajo la producción y musicalización de Hub Acenelli, conversando contigo Juan García. Y hoy abrimos con la diva americana con descendencia de Cuba, Mártica, haciendo I Feel the Earth Move, Club Mix. Sean todos bienvenidos a un nuevo Salem Records Classic.

0: Ahí pasaba a Paula Abdul haciendo Forever Your Girl Remix de Kevin Saunderson, y siguen los truchitos de Milli Vanilli y su Girl You Know It's True G-Spot Remix Beats.
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abría el bloque Z95, Black Kid featuring Cherita haciendo Jump on the Floor, Extended, y sigue Technotronic featuring MC Eric y su This Beat is Technotronic.

0: se va de Beastmaster junto a Cookie Crew, Rock the House, y nos vamos al álbum debut de Culture Beat, lejos del Eurobeat de los 90s, en plena etapa del New Beat, con este No Deeper Meaning Club Mix.
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Abrimos el esperado bloque Energy 101 con dos remixes de David Morales. Se va Eric Clapton haciendo I Get Lost, David Morales, Clad Mix. Y siguen los australianos de In Excess, I'm Only Looking, 93, David Morales, Mix.

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Pasaba de Depeche Mode, I Feel You, Helmet to Helmet Mix, y cerramos este bloque con The Prodigy y su Not Good, Start to Dance, City Boland, Museum Remix.

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0: Abrimos un segundo bloque Energy 101 con los Subliminal Cut y su drum track Melody, y sigue Erasure Always X That Cut Full Length Version.
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0: se van desde el disco Berry, los Pechel Boy y su I Googling Normally Duty Skin of Thin, DJ Pierre Will Pitch Mix, y sigue Joss y su It's What Out From That Counts.
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0: Abría este último bloque Jamiroquai haciendo High Time con Roger Sánchez Mix y sigue DJ Vic, Ruth Funky Disco, Stefan G Mix.
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Pasaban los Daft Punk, Around the World, Ken Loach Mix y sigue Stuart Price bajo el nombre de Les Rind Digital y su Jake's Your Body Make Me Sweat.

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0: Bueno amigos, llegamos al final de otra edición del Salón Rock Classic. Durante 3 horas repasamos la mejor música discoteca de los 80 y los 90. Estuvimos bajo la producción y musicalización de Hub Azenelli, conversando contigo Juan García, y hoy cerramos con The Chemical Brothers y este gran lado B, Loops of Fury. De mi parte, que la pasen muy pero muy bien. Nosotros nos reencontramos en 7 días. Chau chau.
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0: Están llegando la gente, el conjunto son 14, compadre.
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0: Hola chicos, ¿qué tal? ¿Todo bien? Soy Galvo de Irlanda, tengo nuevo single, Leave the Light On. Gracias por todo, FM de Loren de Buenos Aires, Argentina. Gracias.
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11: Un saludo muy especial a la emisora FM de Lorean 91.9. Somos Cumbia África.
12: Lina Rojas y Leonardo Gómez Hattin, estamos muy emocionados por el recibimiento que ha tenido la canción Morenita Sola entre los oyentes de Lorean 91.9. Gózatela.
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11: 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Somos Cumbia África.
12: Lina Rojas y Leonardo Gómez Hattin. Estamos muy emocionados por el recibimiento que ha tenido la canción Morenita Sola entre los oyentes de Lorean 91.9. Gózatela.
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1: Abrimos un nuevo Buenos Aires Mix. Estamos en FM DeLorean 91.9 en Buenos Aires, Argentina, y en Duplex con FM Láser de Punta del Este en Uruguay, la 87.9 Radio Municipal de Carpintería en la provincia de San Luis, y FM Radio Noticias Web en el 105.7 desde San Bernardo y para todo el partido de la costa. Hoy vamos a tener lo nuevo de Muse, Billy Idol, Nothing But Thieves, Violet Grohl, Embrace y David Guetta. El Sold Out llega con los covers de los Manic Street Preachers. El 12 pulgadas de los 70s, sonido vinilo para el debut de The Cure. Los covers vienen con artistas argentinos homenajeando al Flaco Spinetta. Y como siempre, lo mejor del indie rock, el Britpop y los clásicos de la música alternativa de este milenio. Algunos viejos clásicos, temas en vivo y alguna rareza o lado B. En la conducción, quien te habla, Fernando Carballa, producción y musicalización, Java Zeneri. Y hoy abrimos con los legendarios Europe, que en septiembre van a estar presentando su nuevo álbum Come This Madness. Y desde allí, este segundo adelanto, The Cult of Ignorance.

Pasaba el quinto corte adelanto de The Wall Signal, el próximo disco de Muse a editarse el próximo 26 de junio, Night Shift Superstar. Y sigo ahora lo nuevo de los hijos de Muse. Hablamos de los Nothing But Thieves, banda claramente influenciada por los de Devon y este Evolution. Come.

se iba a lo nuevo de una banda inglesa de los 90 que están de vuelta. Hablamos de los Embrace haciendo Up In Your Feelings. Sigue ahora el nuevo corte de Billy Idol junto a Alison Mozart haciendo John Wayne.

0: Y pasaba lo nuevo de la hija de Dave. Sí, hablamos de Violet Girl haciendo Bug in the Cake. Y vamos a cerrar con lo nuevo de David Guetta junto a Bebe Rexha. Porque todos los estilos conviven en Buenos Aires Mix. Te decía, lo nuevo de David Guetta se llama Sad Girls.
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El Sold Out hoy viene con los galeses de Manic Street Preachers y dos covers de grandes bandas. Pasaba en el año 99 su versión de Training Bane de los Clash y sigue ahora uno tocado en 1991, It's So Easy de los Guns N' Roses.

Pasaba Muse haciendo Dark Shines desde su álbum Origin of Symmetry del año 2001. Subimos 21 años hasta el 2022 y desde el disco Autofiction de los Sweat, disco que fue grabado prácticamente en vivo con pocas sobregrabaciones y músicos extra como cuando tocan en vivo, como se nota en este Turn Off Your Brain and Yeah.

0: nos vamos al año 2012 con dos grandes bandas de los 90 que retornaban ese año. Se va The Cranberries haciendo Lost in My Mind desde el CD Roses del año 2012 y seguimos con Garbage desde el disco Not Your King of People y el tema que tituló ese disco que los trajo por primera vez a la Argentina.
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0: covers hoy llegan con homenajes que fueron hechos en vida al Flaco Spinetta, ya que fueron dos temas grabados en los alternativos 90s. Pasaba Martes Menta y su versión de ¿Qué ves en el cielo? Y sigue ahora Gustavo Cerati y un disco que vio la luz en 1993 y desde Amor Amarillo hace Bajan.
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4: Abrimos este último bloque con esa otra música electrónica. Nos vamos al año 2011 con los Depeche Mode y la vuelta de Vince Clarke a trabajar con la banda después de 30 años. Y este gran remix de Behind the Wheel en el Vince Clarke Remix.
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pasaban los Pet Shop Boys desde el disco Electric del año 2013 y vocal sigue ahora Moloco desde el álbum Things to Make and Do del año 2000 y su Pure Pleasure Cigar.

0: Se van los audio bullies haciendo de Snow y llegamos así al final de otro Buenos Aires Mix. Te acompañamos en la conducción, quien te habla, Fernando Carballa. Producción y musicalización, claro que sí, el señor Hub Acenelli. Y cerramos con los Tomora, este dúo integrado entre la noruega Aurora y Tom Rowlands, de los Chemical Brothers, haciendo I Dream the Lights en el Shangri Remix. Hasta la próxima.
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1: 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Pero vamos a hacer esto y luego seguiré matándote con cerveza. 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
4: Arrancamos este programa llamado Tribal una vez más. Y hoy lo vamos a hacer con una banda, uno de esos supergrupos que a mí me gustaban bastante. Tengo sus dos discos oficiales y que estaban muy buenos, tenían mucha onda. Estoy hablando de los Velvet Revolver, pero en este caso el comienzo va a ser exclusivamente de Velvet Revolver. Le vamos a pegar tres temas, pero en formato acústico. Te hago pasear y te recuerdo quiénes eran los Velvet Revolver, ese supergrupo que estaba formado por ex integrantes de distintas agrupaciones. Se habían corrido de sus bandas principales y habían decidido armarlo. Por un lado, la base de la banda eran Guns N' Roses. Estaba Slash en la guitarra, Duff McKagan, que era el bajo de Guns N' Roses, acá también haciendo lo mismo, en Velvet Revolver, y Matt Sorum, el baterista de los Guns N' Roses, también tocando la batería en Velvet Revolver. También se había sumado el guitarrista Dave Kushner, que había sido parte de los Infected Group y de Loaded, también la banda de Duff. Tocó en Danzig, bueno, tocó con distintas bandas. Y en la voz, el que era el cantante de los Stone Temple Pilots, Scott Weiland. Bien, ahí ya te puse en foco de vuelta, te recordé quiénes eran los Velvet Revolver. En este caso, el comienzo, ¿por qué es acústico? Porque es de un disco del año 2004, pero en realidad no está editado. Es algo que surgió en ese año, en el 2004, después de la salida del primer disco de los Velvet Revolver. El primer disco de los Velvet oficial había sido Contraband. El segundo, llamado Libertad, y son, hasta el día de hoy, los únicos dos discos oficiales. Entre medio de esos dos, se editó, pero no se editó, circula en forma digital, no he visto nunca el formato físico de este disco, llamado Lethal Injection. Es un disco que, ya te digo, no está en formato físico, sí en formato digital, y que contiene unas cuantas canciones, algunas de la banda y otras que no son de la banda, algunas en formato acústico, y otras en formato de rock, eléctrico. Hay algunos temas conocidos de la banda, como Fall to the Pieces o Big Machine, pero en el formato demo, y tiene algunos covers, te decía. Bueno, este es el disco que elegí para abrir el Tribal del día de hoy, y de ahí tres temas. Abrimos este programa con el tema que abre ese disco pirata, totalmente pirata, Slither. Es el nombre del tema, es un tema de los Velvet Revolver y es en formato acústico. Con eso abrimos ahora. Bienvenido a todos a Tribal.

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1: Para continuar en la apertura musical del Tribal del día de hoy, te decía, seguimos con este disco totalmente pirata de Velvet Revolver, llamado Lethal Injection, y lo que elegí fueron únicamente algunos temas en formato acústico de esta banda. El primer tema que pasó fue Slither, de los Velvet Revolver. El segundo tema es un cover, no es un tema de Velvet Revolver, pero sí lo hicieron porque el dueño del tema es el cantante de Velvet Revolver. El segundo tema es un clásico de los Stone Temple Pilots, en este caso en formato acústico y por los Velvet Revolver. Interstate Love Song es ese clásico de los Stone Temple Pilots versionado en formato acústico por los Velvet Revolver. La voz no cambia para nada porque es la de Scott Weiland. El resto de la banda, ya lo sabes, Slash, Matt Sorum, Duff McKagan y Dave Kushner. Ahí va.

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1: Y para terminar de abrir el Tribal del día de hoy, te dije nos quedábamos en este disco no oficial, totalmente pirata del 2004, llamado Lethal Injection, de los Velvet, Revolver. Y también otro cover. En este caso, lo pueden hacer porque muchos de los integrantes de los Velvet Revolver también tienen parte de la autoría de este tema. Es un gran clásico de los Guns N' Roses. Y aquellos que lo grabaran en su momento, como Slash en la guitarra, Duff McKagan en el bajo, Matt Sorum en la batería, acá lo vuelven a tocar. Lo único que, en lugar de que el gordo Axel esté cantándolo, en ese momento cuando originalmente lo grabaron no estaba gordo, pero bueno, lo canta Scott Weiland, el cantante de Stone Temple Pilots, y obviamente el cantante de esta banda, de Velvet Revolver, en formato acústico, también terminando a abrir el Tribal del día de hoy, Velvet Revolver, haciendo un clásico de los Guns N' Roses, Used to 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
0: Nada como escuchar Tribal un día como hoy. ¿Qué más se puede pedir? Sábado soleado. Hoy es el mejor día. Sonido de hard rock clásico, podemos decir. Esto en su momento era heavy metal. Estamos hablando de los White Snakes, aquella banda recordada de David Coverdale, que por ahí la conocemos más o la recordamos más por ese gran disco de 1987 titulado justamente 1987, en este caso de su cuarto disco de estudio del año 81, disco que se llamaba Come and Get In, y este tema que se llama Don't Break My Heart Again, no vuelvas a romper mi corazón, tema compuesto por David Coverdale, inspirado en su ex esposa al final de su primer matrimonio. En este disco de 1981 de Whitesnake, aparte de que Coverdale estaba en la voz, en la batería estaba Ian Paice y en los teclados John Lord, dos ex Deep Purple, que bueno, de su paso de Coverdale por la voz de Deep Purple se los había llevado cuando formó su nueva banda Whitesnake. Eso es lo que empieza a sonar ahora acá en Tribal.

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1: Momento de escuchar a los Chris, esa banda de rock de Estados Unidos, de Fort Lauderdale, en Florida, en el estado de Florida. Formada en 1994, en este caso de su disco Vindication, del año 2000. Y un tema que no es original de los Chris, sino que es un cover. El tema es Jenny 867-5309. Y vos decís, ¿es un número de teléfono? Claro, algo así. Este tema, 867-5309 Jenny, es una canción de 1981, escrita por Alex Scull y Jim Keller, interpretada por la banda Tommy Tutone. En ese momento, en los Estados Unidos, terminó siendo una moda. Llegó al número uno en la lista de Billboard en los temas de rock, en los rock tracks. Formó una moda en ese momento, te decía, año 1981, en el que la gente, muchísima gente, marcaba el 867-5309 y preguntaba por una tal Jenny, de Tommy Tutone. Se llama originalmente la banda, en este caso, la versión es de Chris, con un sonido más rockero y más rápido, del año 2000. Eso suena ahora a Cantribal.

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1: Momento de escuchar a este particular cantante llamado Baxter Dury. ¿Te puede sonar el apellido? Claro, Dury. No, porque Baxter Dury es el hijo de Ian Dury. Ian Dury, el de Sex, Drugs and Rock and Roll. Ese, conocido por ese tema, Ian Dury, claro. Acá le contamos la historia de ese tema, Sex and Drugs and Rock and Roll. Baxter es su hijo y Baxter tiene una carrera musical desde hace varios años. Primer tema de difusión de ese disco de el inglés Baxter Dury, Carla's Got a Boyfriend, se llama

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1: Nos quedamos dentro de lo que es el sonido alternativo, independiente de lo que es el indie rock británico. En este caso nos vamos a Gales, porque de ahí son los Manic Street Preachers. Esta banda formada en 1986, y esto es de su disco Now Your Enemy del año 2001. Manic Street Preachers suenan ahora acá.

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2: Nos cruzamos ahora a los Estados Unidos, porque de ahí son los Cadillac Tree, así se llama, The Cadillac Tree, conocidos originalmente como The Cadillac Black, originarios de Nashville, de Tennessee, en los Estados Unidos. Algo de rock sureño y de country, y ahí está esa mezcla, esa mistura, la de los Cadillac Tree, de su disco Country.

0: música impresionante, temible y verdaderamente ahora. Van a ver, aquí va, aquí va, aquí va, aquí va.
1: Viajamos ahora a 1971. Ese año, esta legendaria banda de rock británica llamada The Kinks editaba su noveno disco de estudio. Ese disco llevaba por nombre Muswell Hillbillies, que hacía referencia directamente al lugar donde los líderes de la banda se habían criado y formado musicalmente hablando a principios de los años 60. Estamos hablando de Ray Davies y su hermano Dave Davies. Es una zona, una región en el área norte de Londres, y la temática del disco en general está basada en la pobreza y en la vida cotidiana de la clase obrera, además de obviamente la destrucción y la subdivisión de los viejos barrios victorianos, práctica común en el norte de Londres por aquellos años 70. Te decía entonces, The Kinks suena ahora acá con el tema que le daba nombre a ese disco y que además cerraba ese disco. El último tema del disco, llamado Muswell Hillbillies, se llamaba justamente Muswell Hillbilly. Y eso suena ahora acá también.

0: Si estás ahí, escuchándonos,
1: vamos bien. Momento de rock alternativo de mediados de los 80 y de Canadá. El nombre de la banda es 5440 o 5440, tal su nombre en inglés. Es un número, 5440. Te decía, banda de rock canadiense, disco editado en 1986 que llevaba el mismo nombre de la banda. Eso es lo que empieza a sonar y estamos escuchando ahora acá en Tribal. El tema se llama Baby

momento de escuchar a una gran banda británica como son los The Cure, en este caso de su tercer disco de estudio llamado Fate de 1981. Primary es el nombre del tema, con un sonido obviamente entre el post-punk y el rock gótico. Un tema que al principio de todo, cuando la banda lo empezaba a tocar, antes de que fuera grabado en disco, cuando era un tema inédito, todavía tenía la costumbre Robert Smith de dedicárselo a Ian Curtis, el líder de Joy Division, que había fallecido poco tiempo antes. En este tema Robert Smith habla sobre los inconvenientes de envejecer. En una parte de la letra Robert Smith imagina a niños siendo llevados a dormir de manera ceremoniosa, pero todavía soñando. En este tema en particular, Robert Smith no solamente aporta la voz, sino también el bajo. Y vos me decís, pero Simon Gallup era el bajo de The Cure. Sí, también toca el bajo. Entonces, en este tema hay dos bajos y una batería. Es bien oscuro y es bien post-punk y está buenísimo. Primary es este tema de los inicios de The Cure.

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2: Momento de blues, pero un blues con onda, ¿eh? Uno de los grandes, uno de esos tres reyes del blues, Albert King, nacido y anotado como Albert Nelson. Ese es su nombre verdadero. Albert King para todos nosotros, un gran guitarrista y cantante estadounidense de blues. Originario de Indianola, en Mississippi. ¿Cómo arrancó? Y como arrancan todos estos negros, de chiquito cantando en un grupo familiar de gospel en la iglesia del pueblo. Albert King suena ahora acá en Tribal. Qué temita, ¿no? Cold Woman with Warm Hearts.

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1: ¿Podemos pegar otro clásico blues? Sí, más vale que sí. En este caso, lento, bien tradicional. Interpretado por Frederick Christian King. Freddie King, nacido en Gilmer, en Texas, en los Estados Unidos. Gran éxito de Freddie King del año 60. Have You Ever Loved a Woman? Que fue incluido en el primer disco de Freddie King, llamado Freddie King Sings, de 1961. Un tema que no fue escrito por Freddie King, escrito por Billy Miles y grabado por Freddie King en 1960. Te decía, formó parte de su primer disco editado en 1961. La cuestión es que este tema, Have You Ever Loved a Woman, en el momento en que fue editado como single, no fue rápidamente popular, sino que el lado B de ese single fue el que entró dentro de los rankings y las listas de Billboard en su momento. Después, con el tiempo, se fue haciendo cada vez más popular, y de ahí a que muchos otros músicos y otras bandas hicieran su propia versión de este tema, Have You Ever Loved a Woman? La más conocida quizás es la de Eric Clapton. Pero en este caso vamos con la primera grabación, la del gran Freddie King. Te decía, grabado en el 60, editado en el 61. Have You Ever Loved a Woman? Blues, clásico y del bueno. Eso suena ahora acá en Tribal. 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
1: Momento de estos sonidos que ya no son bandas nuevas, porque a esta altura hablar de los Fontaines D.C. es estar hablando ya de una banda bastante establecida. Vamos a escuchar el tema que le da nombre a ese disco, a Heroes Dead. Fontaines D.C. cada vez más metidos en un sonido más complejo y más oscuro a la vez. Sonido desde Irlanda, de los fontaneros. Fontaines D.C., a Heroes Dead.

Momento de bandas nuevas, en este caso llegada desde la localidad de Leeds, en Inglaterra, formada en el 2015. La banda se llama Coyo, pero no Coyo del coso, no es la flor. Coyo, sí, claro, K-O-Y-O, Coyo. Con un sonido de indie rock, un sonido alternativo, con unas lindas guitarras, una linda melodía, habían editado su disco debut con el mismo nombre de la banda ya por el 2017. Este tema se llama Out of Control. Interesante en cuanto al sonido, bien limpio. ¿Qué? ¿Que no lo habías escuchado antes? Y no, ya lo sé, si esto lo puedes escuchar acá nada más. El tribal.

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0: Momento de reggae ahora acá en Tribal. Y llega Dobby Dobson, ese cantante y productor discográfico de reggae de Jamaica. Dobby Dobson, apodado The Loving Pauper, por una de sus canciones más conocidas, que es justamente esa canción que va a sonar ahora acá. The Loving Pauper, algo así como el amante mendigo, el mendigo The Loving Pauper, el amante mendigo, creo que yo, ¿no? Podría ser algo así. El mendigo de amor, no sé cómo. Pero por ahí va la cosa. Dobby Dobson, de su disco Oh God, Are You Satisfied, de 1978, reggae del clásico, del tradicional y de ese que no escuchas habitualmente tampoco.

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1: Momento de escuchar una voz femenina y con mucho nivel. Te voy a presentar a la señora Eunice Kathleen Waymon, nacida en los Estados Unidos, cantante, compositora, bueno, activista de derechos civiles. En cuanto a su carrera, música, bueno, desde música clásica, jazz, blues, folk, gospel, rhythm and blues, ha tocado de todo. Fue la sexta de 8 hijos nacidos de una familia pobre en Tryon, en Carolina del Norte, o North Carolina, como me gusta decirlo a mí. Había estado estudiando, ya quería ser concertista de piano. Se inscribió en una escuela de música y solicitó una beca para poder estudiar en un instituto de música más avanzado en Filadelfia. En ese momento se le negó, era muy buena la audición, pero le negaron el ingreso. Ahí es donde empieza ella a darse cuenta de que, bueno, el tema del color, de que ella fuera negra, tenía que ver en todo eso. Y para empezar a ganarse la vida, empezó a tocar el piano en un club nocturno en Atlantic City, otro lugar que me gusta pronunciarlo, Atlantic City, por supuesto. En ese momento ella decidió cambiar su nombre para disfrazarse de los miembros de la familia, si no, no iba a poder tocar la música que ella quería tocar. Para su familia iba a ser la música del diablo. En ese club nocturno, que ella quería tocar el piano, le dijeron que además tenía que hacer su propio acompañamiento. O sea que tenía que empezar a cantar ella también. Así que comenzó de esa manera su carrera como vocalista de jazz. Y para que no la reconocieran, se cambió el nombre y se puso un nombre artístico. A partir de ahí fue Nina Simone. Mientras que acá uno me abre los ojos así grande y dice, ¿vas a poner Nina Simone? Sí, maestro, claro que sí. Escuchás cada cosa y esta señora tiene un nivel increíble. En este caso de Nina voy a elegir pasar el tema que le daba nombre al disco que ella editó en el año 1978, que fue como un regreso a la música. El tema es el que abría este disco y el que le daba nombre a este disco, Baltimore se llama. Un disco bastante controversial en su momento porque ella se había ido del país, se había ido y estaba instalada en Barbados, peleadísima con todos, obviamente en cuanto a su activismo, y también con una carrera que ya tenía varios éxitos, pero ella, y con un comportamiento por ahí un poco errático, que después con los años se descubriría cuál era el tema, se complicaba. Este disco que a ella le proponen volver a grabar, se lo propone Creed Taylor, un productor de jazz y dueño de la compañía discográfica CTI Records. Terminan declarando después de que las sesiones de grabación terminaron siendo muy tensas, porque dice que Nina estaba en desacuerdo con las opciones de producción de Taylor, particularmente porque él metía toques o tintes de sonido reggae. Entonces vas a escuchar que está mezclado, que no es un jazz tradicional, que hay otra melodía. El productor dice que la producción se retrasó por el comportamiento difícil de Nina, pero que ella después terminaría grabando su voz para todo el disco en una sola sesión de una hora. A lo que ella dice que se vio obligada a cantar las canciones para poder salir de ahí, que la hicieron grabar en un sótano en Bélgica. Es muy intrincado. Declararía ella también que el material del disco o las canciones no eran su elección personal. Sin embargo, algunas de ellas habían sido tocadas en su anterior producción, 4 años antes, en un disco en vivo, por ejemplo. Y después de eso, ella siguió interpretando canciones de ese disco. Pero bueno, mucho más acá en el tiempo y antes de que falleciera, y después de relaciones complicadas también de Nina, sea con parejas y con hijos, en realidad, además de lo estrictamente musical, se le diagnosticaría trastorno de bipolaridad, y eso es algo que la afectaba a Nina desde siempre. Te decía entonces, como para terminar de redondear y por ahí y sorprenderte un poco, de 1978, del disco Baltimore, el tema que abría este disco que llevaba ese nombre, Baltimore. Suena ahora acá en Tribal, Nina Simone.

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1: Y nos vamos al año 1973. Ese año se editaba un gran disco llamado Inner Visions. Sí, estamos hablando del genial Stevie Wonder, un tipo con muchísima onda. Don't You Worry About a Thing se llama este tema que va a sonar ahora acá en Tribal. Un tema que lo vas a escuchar y tiene esa fusión de jazz funk y tiene esos ritmos, esos tintes latinos, podemos decir. Sí, ha sido un gran éxito y tuvo varias bandas que hicieron sus respectivos covers. Si prestas atención en el final del tema, cuando él viene repitiendo el nombre de la canción como un estribillo, de fondo el corito, que es él mismo, vas a ver que en español, en un español más o menos, se escucha algo así como "todo está bien chévere". Varias veces lo repite atrás de que él venga cantando el nombre del tema. Stevie Wonder empieza a sonar ahora. Don't you worry about a thing. Esto sí, obvio. Esto sí, también esto es Tribal.
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2: Entramos ya en la última parte de este programa, nos acercamos al final del Tribal del día de hoy y va a sonar Godsmack, una banda de metal alternativo estadounidense que ya ha sonado alguna vez, originarios ellos de la localidad de Lawrence en Massachusetts, banda liderada por su principal compositor y vocalista Sully Erna, y esto es de su sexto álbum de estudio del año 2014 llamado 1000 HP. 1000 horsepower sería, ¿no? 1000 caballos de fuerza. Con este tema abría este disco y este tema es el que le da nombre a este disco. 1000 HP, 1000 horsepower, Godsmack, casi en el final del Tribal del día de hoy.

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1: Ya está, se terminó. Llegamos al final del programa de hoy. Se termina otra emisión más de este programa llamado Tribal. Y nos vamos con los chicos, los muchachos del condado de Orange en el sur de California. Esa clásica banda de stoner llamada Fu Manchu. Con sonido stoner estadounidense, nos vamos. Esa música del desierto. De su disco California Crossing del año 2001, grabado en los míticos estudios Sound City de California. El tema es Downtown in Dogstown.
2: Detenemos nuestra marcha solo por una semana. Nos vamos con Fu Manchu.

0: terminamos el tribal del día de hoy en la producción, edición y quien elige esta música que estuviste escuchando durante estas dos horas. ¿Quién te habla? Fernando Carballa. Nos encontramos dentro de una semana.
1: Creo que les gustamos mucho.

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2: Hola, ¿cómo están? Bienvenidos. Estamos abriendo una vez más un nuevo repaso por la década alternativa de los 90s. Como siempre, en la conducción, acompañándote Paola Echini, en la producción y musicalización, Jav Acevedo. Abrimos como casi todas las semanas con sonido Seattle, Soundgarden, Mailman,

Lo que pasaba era Pearl Jam, I Got It. Y nos vamos al disco New Adventures in Hi-Fi de 1996, de una de las bandas pioneras en el sonido alternativo. Hablamos de R.E.M., Electrolyte.

rock de chicas malas que dominaban y enamoraban a los noventas. Se va The Breeders, Cannibal. Sigue Garbage con Driven Lesson, lado B de su gran clásico Stupid Girl.

0: Cerramos este bloque con The Prodigy, junto a Crispian Mills, de Kula Shakers, Narayan.
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abriendo este segundo bloque en los alternativos 90s del día de hoy, el Soul Out con los Portishead, All Mine. Y seguimos con más Trip

más música electrónica alternativa con Fightless, Don't Leave. Y seguimos en el Reino Unido por ahora con este nuevo rock de esas tierras junto a los Jesus Jones. Welcome back, Victoria.

Lo que pasaba era el single debut de The Charlatans, que si bien se editó a mediados de 1989, explotó en 1990. Indian Rope. Lo que siguen son los Supergrass. Jesus Came From Outer Space.

0: De esta manera estamos llegando al final de otro Alternativo 90s. En la producción, como siempre, y musicalización, Hub Aceneri, acompañándote Paolo Chini. Y cerramos con una banda de la casa, los escoceses de Primal Scream, Rocks. Hasta la próxima.
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1: Abrimos un nuevo Chart Attack, el chart en conjunto de FM DeLorean 91.9 en Buenos Aires, Láser FM en Punta del Este, Uruguay y Radio Municipal de Carpintería en San Luis a través de la 87.9 en la producción Cab Asenil y conversando contigo Juan García y en la musicalización vos con tus votos al 11 23 91 28 17 o vía mail a 91.9@deloreanfm.com.ar y abrimos con el puesto número 40.

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2: El máximo debut esta semana es para Madonna, Sabrina Carpenter, haciendo Bring Your Love.

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1: Hicimos el Chart Attack, producción Hub Acenelli, conversando contigo, Juan García.
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2: Y el número uno de esta semana es para uno de los artistas que más número uno tuvieron en el Chart Attack. Hablamos de Muse, con Cryogen.
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1: Hola, ¿qué tal? ¿Cómo están? Bienvenidos. Estamos abriendo un nuevo Sold Out en el día de hoy, como siempre en la producción y musicalización, Jav Azenelli. Acompañándote, Paolo Echini. Nos vamos a Inglaterra en el día de hoy al famoso Festival de Glastonbury, donde después de muchos años de carrera, en el año 1995, la banda Pulp cerraba su mayor momento de popularidad que les trajera su álbum Different Class y este brillante show. Abrían esta noche con Do You Remember the First Time. Bienvenidos.

Pulp, Glastonbury, junio 1995.

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0: Charles.
1: So what I want to know really is, how do you people find your way back to your tents at night, yeah? It's how we're walking around there today.
2: El show de Pulp fue el sábado 24 de junio del año 1995 y es considerado una de las presentaciones más triunfales del festival, ya que fue en pleno apogeo de la movida Britpop y de la presentación de Different Class, uno de los discos fundamentales del género, como lo demuestra este himno, Underwear.
1: Something that happens, I'm not saying whether it's good or bad, but it's a song called Underwear. 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

0: Pasaba Disco 2000 y un tema y un video que fueron en parte culpables de la locura que generó Pulp en el año 1995. Y seguimos con un tema del álbum anterior, His and Hers, de 1994, Joyriders.
1: 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All right, that's settled then. Good. Smart. 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

0: Y de esta manera llegamos al final de otro Soul Out, hoy desde el Festival de Glastonbury, año 1995, y con la presentación de Pulp, como siempre, en la producción y musicalización, Hub Azeneli, acompañándote, Pao Lecchini. Y cerramos con otro gran himno del Britpop y del disco Different Class, Common People. Un placer haber compartido un nuevo Soul Out con vos. Te espero la próxima.
1: So, if a lanky get like me could do it, and us lot, yeah, you could do it too, all right? So, on that positive note, this is the last song. We can't play anymore after this. This is Common People.

0: Thank you very much. And thanks for making this a very special night for us. I hope it was special for you as well. I hope you enjoy the rest of your time here. Glastonbury, 25 years. Here's the 25 more, all right? Live on.
1: Pulp, Glastonbury, junio, 1995.
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1: Hola, ¿qué tal? ¿Cómo están? Bienvenidos. Comenzamos una nueva edición del DeLorean Chart Collection. Estamos bajo la producción y musicalización de Hub Acenelli, conversando contigo, Juan García. En esta ocasión viajamos exactamente un día como hoy, del año 1992, para repasar los principales charts del mundo. Y comenzamos en los Estados Unidos, dentro del Billboard Hot 100, ocupando el puesto número 9, el ex Miami Sound Machine, John Secada y su Just Another Day. Sean todos bienvenidos a un nuevo DeLorean Chart Collection.

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1: Seguimos repasando posiciones dentro del Billboard Hot 100, un día como hoy del año 1992, puesto número 7 para los Red Hot Chili Peppers y su Under the Bridge.
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0: abriendo el podio puesto número 3 para Eric Clapton, Tears in Heaven.
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0: Llegamos al puesto número 3, un día como hoy, del año 1992, dentro del chart alemán, Dr. Alban, It's My Life.
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0: y nos vamos a la pausa con el número uno, que era Snap Rhythm Is a Dancer, y que vamos a escucharlo entero más adelante en otro chart.
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0: Abrimos un nuevo bloque en esta edición del DeLorean Chart Collection. Estamos repasando los principales charts del mundo en un día como hoy del año 1992. Y este bloque lo abrimos en Italia, ocupando el puesto número 10, Opus 3, It's a Funny Day.

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1: Llegamos al puesto número 1, un día como hoy del año 1992, dentro del Italian Hit Parade y la música de Snap, Rhythm Is a Dancer.

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1: Dejamos atrás el chart italiano, ingresamos en el UK chart puesto número 12 para U2, la banda liderada por Bono, Even Better Than The Real Thing.

Muy bien, amigos, llegamos al final de esta edición del DeLorean Char Collection. Estuvimos bajo la producción y musicalización de Hub Azenelli conversando contigo. Juan García, cerramos con el puesto número 1, un día como hoy del año 1992, dentro del UK Char, desde su EP ABBA, la música de Andy Bell, Vince Clarke, Erasure, haciendo Lay All Your Love On Me. Nosotros nos reencontramos con un nuevo viaje en 7 días. Chau, chau.

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4: Hola, ¿cómo están? Bienvenidos. Estamos abriendo, una vez más, un nuevo repaso por la década alternativa de los 90. Como siempre, en la conducción, acompañándote Paola Echini, en la producción y musicalización, Jav Acevedo. Abrimos, como casi todas las semanas, con sonido Seattle, Soundgarden, Mailman,